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0: Las 19:49.
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0: quedó, mija?
1: Las 20 horas, 41 minutos.
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0: Las 21 horas, 15 minutos.
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0: Las 21:50.
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0: Las 9 de la mañana, 9 minutos.
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1: Las 10 de la mañana, en punto.

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0: Las 11 de la mañana, 25 minutos.
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1: 12 del mediodía, en punto.

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1: 12 del mediodía, 23 minutos.

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0: Las 13 horas, 47 minutos.
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Danos hoy nuestro pan de cada día, perdona nuestras ofensas, como también nosotros perdonamos a los que nos ofenden. No nos dejes caer en tentación y líbranos del mal. Amén. Dios te salve María, llena eres de gracia, el Señor es contigo. Bendita tú eres entre todas las mujeres y bendito es el fruto de tu vientre, Jesús. Santa María, Madre de Dios, ruega por nosotros pecadores, ahora y en la hora de nuestra muerte. Amén. Gloria al Padre y al Hijo y al Espíritu Santo. María, Madre, gracia, Madre, misericordia.

Así es, hermanos y hermanas, desde ya el agradecimiento especial a cada uno de ustedes y sobre todo comentarles que en esta oportunidad el motivo principal de esta actividad es la recaudación de ofrendas para costear los gastos que requieren los instrumentos musicales de este ministerio Luz de Candelaria. Por ello, les pedimos a cada uno de ustedes su colaboración. Asimismo, comentarles que en esta oportunidad la comunidad tiene a la venta refacciones, por lo cual les invitamos a cada uno de ustedes que puedan realizar su compra. Y quizá alguien de ustedes se pregunte qué es lo que tienen a la venta. La Pastoral Juvenil les ofrece en esta oportunidad las siguientes refacciones. Todo esto será destinado para la recaudación. Ellos tienen a la venta pepinos preparados con un valor de 10 y 15 quetzales. Asimismo, tostadas de frijol con un precio de 3 quetzales. Tostadas de verdura con un precio de 4 quetzales. Asimismo, fresco de Jamaica con un precio de 4 quetzales, especialmente con este calor que sentimos en estos momentos. Así también, sándwiches con un valor de 6 quetzales. Si ahí la Pastoral Juvenil me escucha, me puede avisar si tienen a la venta algo más de refacción para que yo lo pueda dar a conocer. Así es, hermanos. Así que si alguien de ustedes se pregunta cómo podría apoyar al Ministerio de Canto y Música, pues usted lo puede realizar de distintas maneras. Número uno es realizando la compra de su refacción. Algo muy importante que yo comentaba es de que al momento de hacer compra de esta refacción, los hermanos se lo pueden entregar a domicilio. Así que desde su casa usted puede ya disfrutar de una pequeña refacción de un delicioso platillo que seguramente acá los hermanos han preparado con tanto cariño para usted. Así que la invitación a cada uno de ustedes que nos puedan escribir por este medio, así también le pediré favor ahí a los medios de comunicación que puedan colocar el número que corresponde a la Pastoral Juvenil para que ustedes puedan hablar con ellos y darle su pedido, o bien también lo pueden hacer a través de los comentarios de estas dos páginas de los medios de comunicación para que ustedes puedan realizar su pedido correspondiente. Nuevamente les reitero, tenemos disponibles pepinos preparados con un valor de 10, así también de 15 quetzales, tostadas de frijol con un valor de 3 quetzales, tostadas de verdura con un valor de 4 quetzales, fresco de Jamaica con un valor de 4 quetzales, sándwiches con un valor de 6 quetzales. Así que los motivamos a cada uno de ustedes, hermanos y hermanas, especialmente a todos nuestros hermanos quienes nos visualizan. Quizá ustedes se pregunten, vemos que no hay muchos hermanos, pues les comento que en esta oportunidad tenemos una agenda hasta terminar aproximadamente a las 6, por lo cual durante el transcurso tendremos varias actividades, por lo cual le damos a cada uno de ustedes desde ya la invitación para que nos puedan acompañar. Así también, si usted desea, puede colaborar mediante alguna transferencia. Sabemos muy bien que, hermanos y hermanas, hoy en día las transferencias son fáciles de realizar. Ustedes en pantalla de ambos medios de comunicación pueden observar los números de cuenta que aparecen. Usted puede realizar ahí su depósito. Desde ya estaríamos muy agradecidos con cada uno de ustedes. Y quizás se pregunten, ¿por qué tendríamos nosotros que apoyar a estos hermanos? Les comento que en esta oportunidad quizá ustedes ya han observado que el ministerio tiene varios instrumentos musicales. Quizá ustedes piensen, pero si los hermanos están bien equipados, pues déjenme comentarles que acá nuestros hermanos tienen instrumentos alquilados completamente, por lo cual usted, hermano, usted, hermana, quien se encuentra acá cerca, a nuestros hermanos aguacatecos, chalchitecos, de otras etnias, desde ya les agradecemos a cada uno, porque sabemos que más de algún hermano dirá, yo quisiera dar esta ofrenda. Quizá no pueden venir acá, quizá no pueden realizar la transferencia, pero nos pueden avisar para que nosotros podamos llegar ahí hasta su hogar a recoger esta ofrenda, y desde ya les agradecemos a cada uno. Así también
quiero darles la invitación a todos nuestros hermanos, si está a disposición de ustedes también venir y acompañarnos en todas nuestras actividades, les comento que a partir de las 4:30 tendremos nuestra santa celebración, por lo cual desde ya la invitación a cada uno de ustedes para que nos puedan apoyar. 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kiwaj, kita y pepinos preparados, rugir 10 y 15 quetzales y jeco también kikikayir tostadas de frijol, tostadas de verdura y jecut fresco de Jamaica y jecut sándwiches. 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Así es, hermanos, seguramente también ustedes quisieran escuchar a nuestros hermanos del Ministerio Luz de Candelaria, así que si usted desea también formar parte de este proyecto, porque recordemos que es un proyecto muy importante, si usted quiere formar parte del apoyo a estos hermanos, desde ya la invitación a cada uno de ustedes y el espacio para nuestros hermanos. Si alguno de ustedes también quisiera escuchar, quisiera pedir algún canto, solicitar algún canto, lo puede hacer a través de los comentarios. El espacio para nuestros hermanos del Ministerio Luz de Candelaria.

Una buena tarde a cada uno de ustedes, hermanos y hermanas, los que estamos presentes aquí en la comunidad de Quiché Pueblo, y también los que nos empezaron a visualizar a través de Radio La Super, a través de Radio Suprema también, los que nos están visualizando allá en los Estados Unidos, aquí en Ahuquetán, otros municipios. Como dijo la hermana conductora, el ministerio de aquí de la comunidad de Quiché Pueblo hizo esta actividad para recaudación de ofrenda en compra de los instrumentos que hacen falta en el ministerio. A usted, hermano, que nos está visualizando a través de Radio La Super o Suprema, si les nace de corazón apoyar al ministerio, se les va a agradecer bastante. Aquí nosotros como ministerio estamos contentos en dar las alabanzas a nuestro Padre Dios y también a los hermanos de aquí de Quiché Pueblo. De repente se les nace de corazón venir y acompañar a los del ministerio en apoyar en la compra de los instrumentos. Ahí están los números en la pantalla, de repente se pueden comunicar ahí, como dijo la coordinadora. En estos momentos nosotros vamos a seguir con más de los cantos, mientras que se acercan nuestros hermanos.

Así es, hermanos, como hemos escuchado en esta oportunidad, en esta tarde al Ministerio Luz de Candelaria. Así también quiero darle la bienvenida a nuestros hermanos que seguramente vienen de lugares lejanos, según tengo entendido. Sean ustedes bienvenidos, hermanos y hermanas, en esta oportunidad. Asimismo, la invitación a cada uno de ustedes, hermanos, para que puedan seguir visualizando esta transmisión. Asimismo, como les comentaba anteriormente, si usted quiere y tiene a su disposición apoyarnos, lo haría de distintas maneras, hermanos y hermanas. Y es que en esta oportunidad, como comunidad católica Quiché Pueblo, estamos tocando las puertas de su corazón. Y quizá usted se pregunte, ¿cómo podría yo apoyar en esta oportunidad a los hermanos? Usted lo puede realizar de distintas maneras, hermanos y hermanas. Y es que una de esas maneras es que usted nos apoye compartiendo estas transmisiones a través de Radio La Super Aguacatán, asimismo a través de Radio Suprema. El agradecimiento especial a cada uno de nuestros hermanos quienes han dejado su comentario en esta oportunidad. Así también les damos a ustedes la invitación para que se queden visualizando. Asimismo, el saludo especial a cada uno de nuestros hermanos quienes se encuentran escuchando ambas radios. Recordemos que las ventajas de estos medios de comunicación es de que si usted no posee de internet, pero sí una radio, usted lo puede escuchar en casita. Y seguramente hay muchos hermanos. Si usted se encuentra en casa y se pregunta de qué manera podría yo apoyar a estos hermanos, como bien les reiteraba, quizá algún hermano se esté conectando ahora y diga, ¿cuál será en sí el motivo por lo cual ellos están realizando esta recaudación de ofrendas? Les comento, hermanos, que nuestro Ministerio Luz de Candelaria hace poco ha iniciado este proyecto, y como bien sabemos, estos hermanos, la intención que ellos tienen es cantarle al Señor. Recordemos, hermanos, que el que canta ora dos veces. Entonces, hoy nuestros hermanos, asimismo nosotros como comunidad Quiché Pueblo, decimos, hermanos, si usted tiene a su disposición apoyarnos, desde ya estamos muy agradecidos con cada uno de ustedes. Y como les reitero, ¿de qué manera lo pueden realizar? Si usted quisiera darnos un aporte económico, desde ya nosotros estamos muy agradecidos con cada uno de ustedes. Si usted dice, yo no lo puedo ir a dejar, pero se lo puedo transferir, en pantalla puede observar el número de cuenta. Y si aún no está, yo quisiera pedirle favor al secretario que se lo haga llegar, en este caso a estos dos medios de comunicación, para que usted, hermano, usted, hermana, quien se encuentra en casa, quien se encuentra acá en Aguacatán o fuera de Aguacatán, asimismo en Estados Unidos, usted diga, yo voy a hacer este depósito a mis hermanos porque yo quisiera contribuir en este proyecto. Pero así también, si usted dice, yo no puedo transferir, pero sí puedo llegar, nosotros estaremos acá hasta las 6:30 aproximadamente, hermanos y hermanas. Y si usted dice, yo no puedo llegar en ese horario, pero quiero hacer una promesa, también lo puede realizar, hermanos y hermanas, porque recordemos que hoy tendremos una celebración y le vamos a agradecer a Dios en oración mediante por toda la ofrenda que habemos recaudado en ese momento. Es por ello que la invitación a cada uno de ustedes que nos hagan llegar sus ofrendas. Así también, si alguien de ustedes está en casita y dice, no puedo transferir, tampoco llegar, pero ¿habrá alguna posibilidad que los hermanos puedan venir acá a recoger nuestra ofrenda? Les comento que sí, nuestros hermanos están dispuestos a ir, llegar por sus ofrendas. Así que, hermanos y hermanas, desde ya les agradecemos por formar parte de esta actividad. Así también los invitamos a que puedan cooperar comprando las refacciones que la pastoral juvenil tiene en esta oportunidad. Si usted se pregunta, usted escucha nuestra transmisión,
usted está escuchando a través de Radio Suprema y Radio La Super. La Pastoral Juvenil tiene a la venta pastelitos de galleta, tiene un precio de 12 quetzales. Asimismo, tienen cócteles con un precio de 5 y 10 quetzales. A quienes les guste los pepinos preparados, también tenemos con un precio de 10 y 15 quetzales. Fresco de Jamaica para los que sienten un calor excesivo ahora. Así también tenemos sándwiches con un valor de 6 quetzales. Así que, hermanos, ustedes tienen a su disposición apoyar de distintas maneras. Desde ya nosotros estamos muy agradecidos con cada uno de ustedes porque sabemos muy bien que usted nos apoyará de una u otra manera. Así que desde ya, si usted también se pregunta, ¿habrá servicio a domicilio para estas refacciones? Les comento que sí, habrá o hay servicio a domicilio. Así que si usted desea, puede escribir en los comentarios de ambas páginas. Asimismo, también puede escribirle, en este caso, a la secretaria de la Pastoral Juvenil, ya que usted puede visualizar ahí los números de teléfono. Y también preguntaba algún hermano, ¿podré llevar algunos animalitos? Claro que puede. Acá nosotros desde ya estamos muy agradecidos con cada uno de ustedes. Si decidieran traer alguna prenda, algunos animalitos, algunos objetos que nosotros podamos revender acá, desde ya vamos a estar muy agradecidos con cada uno de ustedes. Así que nuevamente en Teoshihun Chibiahuntir, Nanta, Talitom, Albom, Utsipetik, Kilo, o más miembros de la comunidad, Tankul, Wahumbek, Irri, Shakutrumal, Merchko Teoshicho Kahau Dios suya omke 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Estados Unidos, de qué manera lo que en Tobi in o a comunidad, pues lo ni cachitaki guaki van un depósito, un transferencia desde ya que te oshir pon chivie y que también cutalo mer ni cachachlar quito. 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Así que hermanos y hermanas, nuevamente acá la pastoral juvenil me indicaba que en pantallas ustedes pueden observar los números de teléfono para hablar con la secretaria si alguien de ustedes quisiera realizar algún pedido de estas refacciones. Desde ya también la bienvenida a cada uno de ustedes, hermanos, porque sabemos perfectamente que en esta oportunidad tendremos una agenda que terminará hasta las 6:30 aproximadamente, por lo cual desde ya les dejo la invitación a cada uno de ustedes que nos puedan apoyar de todas las maneras y la manera que usted considere. El espacio en estos momentos al Ministerio Luz de Candelaria.

0: 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Fuerte los aplausos a Dios porque nos bendice otra vez con este bello clima. Fuerte los aplausos, no estemos tristes porque estamos en esta oportunidad bendecidos con Dios, ya que Él nos ha dado vida. Estamos muy alegres porque, aparte de eso, déjenme contarles, hermanos y hermanas, especialmente a todos nuestros hermanos quienes nos visualizan, que ya nos llegaron ofrendas de algunos hermanos. Y aparte, seguramente todos los hermanos quienes nos están visualizando, anímense, hermanos, para que de una u otra manera nosotros los podamos tomar en cuenta. Recordemos, si no está la posibilidad de venirlo a dejar, lo pueden ir a recoger, así como lo han hecho estos hermanos. Vean, yo sí quisiera que por favor ahí los hermanos de los medios de comunicación que pudieran acercarse, ya que les vamos a presentar algunas ofrendas que tenemos. Así que, ¿por qué lo presentamos? Para que nuestros hermanos también se motiven y digan, algunos hermanos ya se animaron a ir a dejar algo, algunos hermanos ya dieron lo siguiente, quizás son de sus negocios, de sus tiendas. Quiero que observen, hermanos y hermanas, que Kibirlo Curral, no padrino, don Juan Ramos Recamurral, necesito que observen la siguiente ofrenda de un hermano. Fuerte los aplausos a este hermano. Esta computadora incluye su cargador. Así que ahí para nuestros hermanos y hermanas que quieran hacer la compra respectiva, espero que ya tengan ahí sus ahorros para realizar la respectiva compra. Observen acá a nuestros hermanos quienes nos visualizan en esta oportunidad. Tenemos acá la siguiente ofrenda. El precio normal de esta computadora HP es de 2,500, pero por esta tarde se va en 1,500 quetzales. Así es, hermano, para los que están acá, así también para los que nos visualizan a través de estos dos medios de comunicación. 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Les comento que esta computadora tiene 4 de memoria RAM, asimismo 32 GB de almacenamiento, diseñado para trabajar en las nubes de Google Drive, así también documentos en línea, navegación web y plataformas educativas. Así también ahí para los estudiantes, quienes nos están escuchando, quienes están acá, aprovechen esta oportunidad. Aprovechen esta oportunidad porque esto no se da de todos los días. Así que también tiene Wi-Fi, que es una de las bases más importantes, Bluetooth, asimismo pantalla táctil, que es lo que a muchos estudiantes les gusta, que tenga en este caso pantalla táctil. Pantalla táctil cuando cotsijo, lo chapurral y lo tzichtajik, lo que es el bajo o pantalla, ocupan un celular. 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Y también, otra vez, muchísimas gracias al hermano quien ofrendó este obsequio, que más que todo es para Dios. Seguramente no es tanto para el ministerio, sino que es para Dios, porque sabemos muy bien que él estaría alegre de escuchar todos estos cantos. Yo creo que él se quedaría triste al saber de que no hay cantos. Hay hermanos que no quisieran colaborar en este proyecto, pero sabemos muy bien que este hermano o esta hermana que en su momento vamos a dar a conocer será muy bendecido, porque también ha demostrado su ofrenda en esta oportunidad. Como nos están observando, acá tenemos el cargador para que puedan observar ahí si hay algún hermano interesado en tener más datos sobre esta computadora, esta laptop. Usted puede escribirnos o bien de una u otra manera comentar ahí en la parte de los comentarios. Usted puede avisar y nosotros con mucho gusto se lo podemos ir a enseñar también. Así que muchísimas gracias a cada uno de ustedes por su atención y, como les comentaba, está disponible. Así también agradecemos a la hermana o al hermano, quien también nos ha ofrendado lo siguiente. Observen, para este frío, para los hermanos que sientan frío, observen qué belleza, hay un color muy bonito. Considero que da para talla SML, así que aprovechen, miren. Lo kigilo, hasta correch kiyachihlom, rech kichagastaj. 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Desde ya, muchísimas gracias a cada uno de ustedes por su atención. Ah, y lo mejor de casos, que es reversible. ¿Qué significa eso? Que lo podemos usar de las dos maneras. Podemos usar de esa manera, muchísimas gracias a ella, la hermana, quien ya nos está modelando. Lo podemos usar de esta manera, observen. 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Por un valor de 125. Si hay alguna hermana, algún hermano que esté interesado y que no haya traído, muchas gracias a la hermana, que no haya traído el dinero suficiente, usted no se preocupe, porque acá nosotros podemos anotar y ustedes pueden cancelar después. Si cojo un cachilal, que rasculopic, lo que ya nacasaj, lo único que vengan a apuntar y pi, y shakut después, lo chiquitojo. Así que tenemos acá dos ofrendas. Y tenemos también nuestro listado. Muchísimas gracias acá a nuestros hermanos. Quisiera que le demos fuerte los aplausos a nuestro hermano Otto Valentín, ya que nos ha ofrendado la laptop HP con un valor de 1500 quetzales. Para el hermano que lo desee, todavía sigue disponible. Asimismo, muchísimas gracias a nuestra hermana Wendy Shkoy, quien ha ofrendado este suéter valorado en 125. Muchísimas gracias, hermana. Fuerte los aplausos para nuestra hermana, para que se motive y así también para la próxima nos traiga otro suéter. También, Irma Yolanda Ramos Calán, con una ofrenda de 200 quetzales. Fuerte los aplausos para nuestra hermana Irma Yolanda. También a nuestro hermano Juan Ramos Lush, con una ofrenda de 100 quetzales. Fuerte los aplausos para nuestro hermano Juan Ramos, con una ofrenda de 100 quetzales. Y Juana Tum Álvarez ofrenda una gallina. Observen acá, hermanos, tenemos una gallina. Kilanan, Kilatat, Olaftietak, con un valor de 75 quetzales. Está en oferta. En oferta para quien quiera, tiene un valor de 75 quetzales. Muchas gracias a nuestra hermana Juana Tum Álvarez. Si alguien de ustedes desea ir a ver o algún hermano también está interesado, escríbanos para que nosotros se lo podamos apartar, asimismo entregar si desea también a domicilio, así que usted aproveche. Comúnmente el valor de las gallinas está hasta un valor de 100 a 125 quetzales, así que aprovechemos ahí. También a la hermana Victorina Sicá Vicente con una ofrenda de 100 quetzales, asimismo una maceta. Muchísimas gracias a la hermana, fuerte los aplausos a ella. También les agradecemos a nuestros hermanos Jennifer Batén y Javier Batén con una ofrenda de 20 quetzales cada uno. Fuerte los aplausos para nuestros dos hermanos. Y a nuestra hermana Martina García con una ofrenda de 100 quetzales. Fuerte los aplausos a nuestra hermana Iguajumomento Rick Ñacan Espacio, Chen Padrino Juan Ramos.
1: Bien, los colares. Pues los colegas de recaudación de ofrenda, que es la coro, local, oral, luz de Candelaria. Pues como si es que los colegas es que tobic, y el coquitalo, si me lo coqui, van a colaborar algo, con los secretarios de afuera, que se va a vivir, que se va a ofrenda, el paqui ojeslar. 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Y más que gasto también que van a gastar el grupo. Creo que otras misiones, cualquier radio, Radio La Super, Aguacatán, y Radio La Suprema, Zacapula. Pues saber que están que van a transmitir la actividad, la recaudación de ofrendas, están que van a por eso la que me expone, el secretario para afuera, pues lo que es más que ya que no creo ofrenda. 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diferentes estados es como pues lo me importa la cantidad, ya con 10 quetzales, con 15 quetzales, con 20 quetzales, ya con cantidad, pues la que tengo chivé, con comón, con buenac, y espenac, tac 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Pues relax, que es como, pues, que es todo lo que coro, pues es una necesidad, ni me quiero hacer, que lo, pues, de aparato, que no es así barato, sino caro. Pero, otra cosa, pues, es armar todo el club, todo el club con un pánico, pues, bienvenido. Por ser común, que es pueblo, y el grupo canto de músicos, pues era que es para que se mate, que es ya. Y yo que fue común orar, para que termine, y poner coquita loca así, de ataque común, que la fuerza común, pues loco, que es abejo loco, o loco, que es con cupla, representante que es el coro, pues le da el representante que es Rodolfo Carrillo Ajanel. Pues le da, pues a Chuachari, pues que ya con un bichic, pues que lo ya que tal un bichic, el cristal, el cachalar, que tan que es todo, pues bendiciones, cachalar, cubrir Dios, cubrir Jesús.

0: Bien, hermanos y hermanas, y esta hermosa tarde, pues aquí estamos contentos y alegres. Coquicotecno. Comida, coquicotecno. Aplausos por los coros. Pasar cuanto capichó un cántico agradable, señor. 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Hermanos, cuando cantamos un cántico o un alabanza delante de Dios, agradable delante de Dios. Y así fue Pablo y Sila. Aquellos tiempos, cuando ellos fueron encarcelados, ellos cantaron alabanza delante de Dios. Y allí se libraron ellos. Ustedes, hermanos del coro, alegren su ministerio y siga adelante. Aquí voy a leer unos mensajes aquí. Pablo y Sila fueron liberados después de alabar a Dios y fue un gran testimonio para su carcelero, quien después de esto creyó en nuestro diario caminar si nosotros continuamente alabamos a Dios en medio de las pruebas, en lugar de ser participantes de los lamentos. Son las crisis, muchos serán los que desearán tener lo que tenemos, al Rey de Reyes y al Señor de Señores. Palabra de Dios. 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Shkibari Pablo Priscila, Oger Tiempo. Shez Apish Puche, Shez Apish Pakarsa, por la verdad. Por ser Shkibano, Shkiban cantar alabanza delante de Dios. Y Shahelacha, el carcelero, Shunata, Shuabik, de libertad. Por el rey Pablo y Silas, haré que van a cantar los alabanzas. Y el Ochanim Kisha, si hubo dificultad o crisis, si para que pase la mar, si hubo crisis, y a ir, si hubo crisis, o que, pero que van a cantar delante de Dios, Dios Kisha, cuyo la liberación. Helik, con testimonio, si que ha de Pablo y Silas en que es tiempo. Hermano, ya escuchamos la historia de San Pablo y Silas. Y aquellos tiempos lo llevaron a la cárcel por la verdad. Pero ¿qué hicieron ellos? Ellos cantaron alabanza delante de Dios. Ellos ofrecieron sus alabanzas delante de Dios y solo por la alabanza se libraron ellos. El carcelero le dieron libertad solo por la alabanza. Y nosotros ahora, como cristianos católicos, los que están escuchando en las comunidades y que están conectados en la radio o están visualizando, ¿será que estamos cantando? No sé cuántos grupos de coro hay aquí en nuestra parroquia. ¿Será que con todo gano, con todo gusto, con toda voluntad, canten sus alabanzas delante de Dios? Porque aquí dice que hay crisis, hay pruebas. No solo los cantos y música, también nosotros como comunidad. Hay crisis, hay pruebas. Pero si cantamos alabanza delante de Dios, Dios nos libera. Por eso, hermanos, muchas animaciones que nos da esos dos personajes, Pablo y Silas. Muy bonito esa historia. Para mí, pues, me ayudó bastante a mi vida. Quizás así ustedes, a los que están escuchando en la radio, los que están visualizando. Y otra parte dice, Si ustedes sienten que el Satanás le están atacando en su vida, canten alabanza para que el diablo, el Satanás, se huye de eso. ¿Cuál de nosotros aquí, cuando hay enfermedad, hay un dolor, hay problemas en la vida, cantamos delante de Dios? Saber. Esa es la animación que nos da San Pablo y Silas. Pues ánimo a los hermanos del coro. Otros aplausos para ellos. Estamos viendo si con ganas está cantando ahorita. Pero no basta el aplauso, sino colaboremos también, los que estamos aquí. Apoyemos a ellos. Porque nuestro coro que está aquí es para nosotros, para la comunidad. Y la alabanza que entrega delante de Dios, delante de Jesús, es para ellos y para nosotros también. Hermanos, cuando hay una actividad, se mira alegre, se sienta alegre una actividad si hay coro, si hay cántico y música. Si no hay, está triste. Pero es gracias a ellos, están luchando por su ministerio, para llevar un grupo, para usar un grupo. No tan fácil, es difíciles. Difíciles, pero en el nombre de Dios salen adelante en su ministerio. Pues parte de la comunidad de aquí, pues siga adelante, hermanos, por en el nombre de Dios van a salir adelante. Sí, hay muchos mensajes, pero poco a poco nos vamos compartiendo a ustedes para que sí comprendamos cuál es nuestro ministerio, cómo es llevar un ministerio, cómo es llevar un programa. Pues aquí todo hay, solo vamos despacio que el tiempo no nos da. Por ese lado, como es chivaco común, el cojita, no solo cantar así nomás, no es un requisito, sino es ofrenda a Dios, es un regalo a Dios, es un regalo a la comunidad. Quizás hay uno aquí, tiene problemas en la vida, pero cantamos. Ya no siento uno que pase las horas porque estamos cantando, está cantando con nosotros. Pero es ánimo, hermanos coros, siga adelante. 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Para cantar delante de Dios, delante de la familia, delante de la comunidad, no es así nomás, sino es un compromiso. Vas a ir a confesar, vas a ir a la Santa Misa, ya no echas el alcoholismo, ya no, sino el compromiso con Dios, con Jesús y con el Espíritu Santo y con la comunidad. Calidad, gente cubir, clicante, que nos fala el libro sagrado, chila cubir junto. 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Bien, pues le que un chip mensaje que apenas, pues si van a seguir, y que lo pues solo gane con la grupo, pues bendiciones hermanos y sigue adelante. Sabemos que hay dificultad, hay crisis en este grupo o nuestro grupo, pero Dios nos ayuda. Por medio del Espíritu Santo salimos afuera, salimos en adelante, perdón, salimos adelante en este ministerio, en este programa donde estamos participando. Entonces, bendiciones a cada uno de ustedes y por hacer ocurrir, pues, ustedes que están con tiempo se la venir por coordinar, pues se echan si ya Dios o mensaje, lo que es, respecto al cante músico, pues, ¿verdad? Pues a quien haga tiempo se escucharle, o que haga tiempo para ustedes, hermano, para otro cante músico.
1: Sí. Muchas gracias por el tiempo. Mandamos saludos a nuestros hermanos que nos están visualizando a través de Radio Suprema, a través de Radio La Super, o nos están escuchando a través de la radio. Hay unos comentarios que nos dejaron aquí a través de Radio Suprema y nos dice: hola, buenas tardes, con mucho gusto saludarlos. Me puede complacer con un canto tan cerca de mí. Mandamos saludos al hermano Cesarín Ramos Garcillito, que nos está visualizando también. A Velázquez Andrés, mandamos saludos al hermano. Nosotros como ministerio, con todo gusto, vamos a complacer con el canto tan cerca de mí, para saludar al mío Cesarín, que nos está visualizando, también a nuestras hermanas que nos están visualizando allá en los Estados Unidos. O sea, un cordial saludo para ellos, y vamos a seguir con más de las alabanzas.

queremos saludar a nuestro hermano Lionel Hernández, que nos está visualizando allá en la comunidad de Chech, y nos dice el comentario: saludos, saludos, viendo desde Chech. Saludos a Mingo Mendoza y a Valentín Velázquez Calel, de parte de Lionel Hernández. Un saludo para nuestros hermanos que son integrantes del Ministerio Luz de Candelaria. También mandamos saludos al hermano Lionel Hernández y también a la comunidad de Chech, si nos están visualizando. Un cordial saludo para cada uno de ustedes. También mandamos saludos al hermano Cosmo y a la hermana Estrellita Herrera. Un cordial saludo para cada uno de ustedes y vamos a seguir con más de las alabanzas.

pastor. Hermanos y hermanas, en esta oportunidad estamos muy alegres con el Señor porque escuchamos esta bendita lluvia. Fuerte los aplausos para el Señor, quien nos regala esta bendición. Yashpiló, que aquí ofrendas, así que atentas a las hermanas, atentos a los hermanos, porque tenemos muchas ofrendas. Alisten ahí el bolsillo, porque lo que queremos es que todo se termine. Ahí los hermanos de la cámara, pedirles por favor. Quiero agradecerles porque les comento, hermanos, que ya vendimos varias

0: What's happening today?
1: Tenemos dos patitos, vean. Si hay algún otro hermano ahí que nos pueda apoyar acá, por favor, porque necesitamos más manos. Ay, gracias a ella, la hermanita. Veamos, los dos se van por 100 quetzales. Y Kohun Krahla Ekiev que ve por 100 quetzales. Recordemos que es una ofrenda. De repente Kohun Kachilal Kubir, ah, no, es que por mercado lo encuentro más económico. Pero recordemos que es una ofrenda, hermanos y hermanas. 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Y con un valor 200 quetzales. 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Así que, por favor, avisen ahí a sus familiares y cha'apon chiracnan y cha'apon chiracatat de que co patos y co acurral. 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También a los hermanos quienes nos visualizan ahí, gracias a la hermana, tenemos más, son 7 patos en total por un valor de 25 quetzales cada uno. Gracias a nuestros hermanos quienes hicieron esta ofrenda. Hay patos pequeños, patos medianos, patos adultos, tenemos un gallo, ya se vendió el rebozo, gracias ahí a los hermanos quienes me apoyaron. De repente pedirle allá a los hermanos también que puedan llevárselo, por favor, porque en breves vamos a iniciar la celebración. 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Ya se vendió. Muchas gracias. Aplausos a la hermana porque ya se animó a comprarlo. Así que muchísimas gracias con un valor de 150. Si fuera tan amable el secretario de poder venir y entregárselo, por favor, para recibir el dinero, se lo agradecería bastante, para que pueda recibir ahí el dinero también.

También cojo un pasaje rural, si cojo un traje rash, si hay alguna hermana, veo que aquí hay muchas hermanas que tienen traje verde para el estreno. Vean qué precioso está. Tiene ahí, ve, para los hermanos que le compren el detalle a las hermanas, con un valor de 80 quetzales. Por 80 quetzales estarán apoyando ustedes también al ministerio. 80 quetzales. 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Por 80 quetzales, hermanos, quienes están visualizando, tenemos esta faja.

es grandecita como de 5 dedos, tiene un valor de 80 quetzales. Si usted lo desea, se lo podemos entregar a domicilio. Por parte. Tenemos también aquí otros, vean, estamos muy bendecidos con los animalitos. Fuerte los aplausos a nuestros hermanos, quienes en esta oportunidad han decidido ofrendar. 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Vean, acá los niños ya están felices, ansiosos. Pueden probar un rico caldito mañana solo con 200 quetzales. Así que ahí a los hermanos, gracias allá a los hermanos de la cámara, quienes ya seguramente están en casa, ya pueden visualizar que acá tenemos muchos animalitos. Tenemos patitos pequeños, medianos, grandes, gallos y gallinas. Así que la invitación a cada uno de ustedes para que puedan realizar su compra. También tenemos esta blusita, vean esta blusita, tipo como que si fuera de nevar, por un precio de 150 quetzales. 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Ya vendimos 2, ya solo nos queda 5. 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Por el momento, Shaknarik Okuk, seguramente que Pechlark Mikiki Ana Sikona. El espacio, hermanos y hermanas, para el Ministerio de Canto y Música. Después necesito y pido el favor ahí a Liturgia que nos apoye, ya que estaremos iniciando ya nuestra santa celebración. Así que también, antes de ello, Kiñapo una invitación, Chivio Juntir. 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Así que, hermanos, también la invitación a cada uno de ustedes que haga la compra de su refacción. Recordemos que estos fondos serán utilizados para el ministerio. El espacio para el ministerio, un canto, ya que estaremos iniciando nuestra santa celebración.

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aplauso a la Virgen de Candelaria, ya que el ministerio también de la comunidad de Quiché Pueblo, cole como ubi este luz de Candelaria, si plasmantió chichelo de compañía lo que compañía chihuahua con 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

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kuka aquí hasta pues alcanzar la vida eterna que mejen pues pero cada uno kata chivil haré la rukap pues el rosh también kubi oral pedir, pedir y agradecer a Dios por la vida salud y salud de Ronald y familia, que Dios lo cuide. Entonces, haré la re urroshka chawinik, te voy a chivajón, rech, ve el kabij en el nombre del Padre, del Hijo, del Espíritu Santo. Amén. Bendigamos al Señor porque nos ha reunido nuevamente a celebrarlo en su palabra y en su cuerpo, y nos permite crecer cada día en amor a Él y a los hermanos. Antes de recibir la palabra de Dios y comulgar con su cuerpo, le pedimos perdón por nuestras faltas. 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hermanos, que he pecado mucho de pensamientos, palabras, obras y omisión. Por mi culpa, por mi culpa, por mi gran culpa. Por eso ruego a Santa María, siempre Virgen, a los ángeles y a los santos, y a ustedes, hermanos, que intercedan por mí ante Dios nuestro Señor. Dios Todopoderoso, tenga misericordia de nosotros. Perdone nuestros pecados y nos lleve a la vida eterna. Amén.

0: oración. Señor Dios, que manifestaste tu poder de una manera admirable, sobre todo cuando perdonas y ejerces tu misericordia, multiplica tu gracia sobre nosotros para que, apresurándonos hacia lo que nos prometes, nos hagas partícipe de los bienes celestiales. Por nuestro Señor Jesucristo. Amén. Amén. Pueden sentarse.
1: Lectura del libro del profeta Ezequiel. Esto dice el Señor.

0: ¿No es más bien el proceder de ustedes el injusto cuando justo se aparta de su justicia? Comete la maldad y muere por la maldad que cometió. Cuando el pecador se arrepienta del mal que hizo y practicó la rectitud y la justicia, él mismo salva su vida. Se recapacita y la aparta de los delitos cometidos, ciertamente vivirá y no morirá. Palabra de Dios.
1: Te alabamos, Señor.
0: Salmo

0: de tu doctrina. Tú eres nuestro Dios y Salvador, y tenemos en ti nuestra esperanza.
1: Descúbrenos, Señor, tus caminos.
0: Acuérdate, Señor, que son eternos tu amor y tu

0: sus caminos.
1: Descúbrenos, Señor, tus caminos.
0: Lectura de la carta del apóstol San Pablo a los Filipenses. Hermanos, si alguna fuerza tiene una advertencia en nombre de Cristo, si de algo sirve una exhortación hacia el amor, si nos une el mismo espíritu y si ustedes me profesan un afecto entrañable, llénenme de alegría. Teniendo todos una misma manera de pensar, un mismo amor, unas mismas aspiraciones y una sola alma.

más de su condición divina, sino que por el contrario se anonadó a sí mismo, tomando la condición de siervo y se hizo semejante a los hombres. Así hecho, uno de ellos se humilló a sí mismo y por obediencia aceptó incluso la muerte, una muerte de cruz. Por eso Dios lo exaltó sobre todas las cosas y le otorgó el nombre que está sobre todo nombre,

0: Evangelio según San Mateo.
1: Gloria a ti, Señor.
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0: En aquel tiempo Jesús dijo a los sumos sacerdotes y a los ancianos del pueblo: ¿qué opinan de esto? Un hombre que tenía dos hijos que fue a ver al primero y le ordenó: hijo, ve a trabajar hoy en la viña. Él le contestó: ya voy, señor. Pero no fue. El padre se dirigió al segundo y le dijo lo mismo. Este le respondió: no quiero ir. Pero se arrepintió y fue. ¿Cuál de los dos hizo la voluntad del padre? Ellos le respondieron: el segundo. Entonces Jesús les dijo: yo les aseguro que los publicanos y las prostitutas se les han adelantado en el camino del reino de Dios, porque vino a ustedes Juan, predicó el camino de la justicia y no lo creyeron. En cambio, los publicanos y las prostitutas sí le creyeron. Ustedes, ni siquiera después de haber visto, se han arrepentido ni han creído en él. Palabra del Señor.
1: Gloria a ti, Señor Jesús.
0: 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Y pues sabiendo pues los que ya pues teniendo nuestro curso, pues sabemos cómo comportarnos en las celebraciones litúrgicas. Por eso hoy pues debemos de escuchar la palabra de Dios para ir transformando en el reino de los cielos. 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litúrgica, pues también kaunach chokito Rikanan, Rikananip, Shekwich, Onikrikawa, pues sí, es las obras. 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Por eso, cada más seguir adelante y más Huachanin, pues Ocolik, digamos, Archiqui, pues hay con información en donde se pueda ayudar, pues apoyémonos entre todos, Chao Jun, Chorcajao. Entonces, porque bien, así las obras están. Y Uchanin Chico Kochik también en las obras, con Junsu con la reprenda, con para el coro, porque también es necesario, pues que aquí lo, con coro, por eso necesita Cherca Común, por eso Ahmaski en las obras de Dios, ayudándonos unos a otros, por el arco. Hay que seguir adelante y todo va a petnak, tiene más actividades, Chicawach, pues jo. 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Entonces, ¿cómo cuán sustentar si también ojo no arreglar, ojo filuic, ojo que han formar para ser mejores personas, ser mejores cristianos? 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Queridos hermanos, demos en nuestro corazón todo lo que nos nace del corazón, como la viuda en el Evangelio, cuando dio con su corazón una moneda nomás, dio, pero es lo único que tenían. Por eso nosotros, aunque yo quiero dar más, pero si ya no se puedo, ya no puedo. Entonces, doy lo que Dios me regala. Por eso, Rikech, pues Kayako, Rojan, Ronajel, Kanima. Pues quiero ver los coros, ahí están, coros. Coros, quiero ver que ustedes estén, porque realmente en muchas ocasiones que yo veo cuando empieza la celebración, se van. Es algo, está mal, porque realmente debemos estar, escuchar la palabra de Dios, todos los coros, y yo sé, y yo he dicho siempre, pues los coros a veces siempre están, digamos, desde el inicio de la fiesta y hasta el final, pero ¿qué podemos hacer? Pero cuando empieza la celebración, es ahí está nuestro Señor Jesucristo, el misterio pascual de nuestro Señor Jesucristo, pero nosotros nos olvidamos de eso. Y está por eso yo les pido coros cada vez cuando empieza la celebración, empieza la Eucaristía, debemos de estar siempre. Entonces es uno que yo les quería también decir. 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detalle con cojo la un poco equivocación de la traducción, no sé si van la cuenche, pero ya se la cuenche, digamos en quiche Nape, Shpek, y el segundo Shpeta en la traducción de Quiche, pero en el español, pues el primero dijo que sí, y ya después no fue. Entonces, pero en el español, un hombre tenía dos hijos, fue a ver el primero y le ordenó: hijo, ve a trabajar hoy en la viña. Y él le contestó: ¿Sashupishkato? Sí, voy, señor. Pero no fue, solo aceptó. A veces nos pasa igual, a veces aceptamos y ya no nos vamos, ya nos olvidamos de nuestro cargo que sí recibimos. Pero es ahí donde dice el Señor, dice, entonces dice, sí voy, pero ya no fue. Pero el nuestro Señor Jesucristo fue con el segundo y le dijo lo mismo. Le respondió: no quiero ir. No quiso ir. Pero ¿y después qué hizo? Sí fue. Primero negó y ya después fue. Por eso. Y después, ¿cuál de los dos hizo la voluntad del Padre? Dice nuestro Señor Jesucristo, hace una pregunta: ¿cuál de los dos hizo la voluntad del Padre? El que se negó primero y ya después dijo que sí. El que se negó primero, y después no, pues sí, por eso quiero cobrar chenidi. Ojo chavetalik, mashuita, lo que digamos cojo no programa, sino todos los que estamos casados. Ojo chavetalik, para una misión, Dios, a cada uno. Entonces ya sí, chircajao, ya después no antes chiro voluntad. Porque cubir cajao Jesucristo, que los fariseos, cató, los fariseos y los saduceos, cubir. Yo les aseguro que los publicanos y las prostitutas se han adelantado en el camino del reino de los cielos. Catamperi, riquecho ya os casado, ya coca primera comunión, coca bautismo. Pero si sigo en mi camino mal, digamos, yo no quiero, digamos, hay celebración, hay rosario, pero yo no quiero ir. Pero ya soy hijo de Dios. Entonces los que se van a adelantar en el reino de los cielos, si no. Rahmakib, si Rahmakib, cuando Chirkuk Eshib, Junahmak, un ejemplo, Shuk Eshib, Ishkambik, primero en escoche el reino del cielo, pero Riwech, en casado, en primera comunión, pero Shakim Pajlo, Parnu Kohobal, Arena Berisho, Parahmak, Shuwach, ¿sí? Hekwiru Tirkahao Jesucristo, por el cuir, yo les aseguro que los publicanos y las prostitutas se les han adelantado en el camino del reino de Dios. Ahí está. Para que Jatman comprender bien, para que nos lo comprendemos bien, Cubán viene de Ezequiel, che, cubijo, Ezequiel. Cuando el justo se aparta de su justicia, comete la maldad y muere. Cuando un colom a la junac, colom enac, colom prubé, pero cuando comete un error, cuando falla, cuando suyacaru ve, eso ya se murió. Ya se murió. O sea que no es que se murió, sino que ya. Se condenó en el pecado. Porque cuando el justo, cuando saca la jornada, se aparta de su justicia. Ricolomo ve, un ejemplo, Incolomo, pero llegará un momento, un ejemplo, llega un momento que dejo mi trabajo, yo voy a desviarme del mal, de catala, pues acabar su animador, ojalá. Carlo, así, cajek de una vez. Sacubir. Comete la maldad y muere. Ahí se murió. Cuando el pecador se arrepiente del mal que hizo y practica la rectitud y la justicia, él mismo salva su vida. Cuando Yeshua arrepentir, cuando Juachanim aparel o la drogadicción, pero Juan cambiar, con todo el mal, Juan cambiar. Y te catosh cambiar. Eso directamente. Ponemos cambiar así el mismo tal, pero eso ya se salvó. Por eso lo que es con cacho terenok. Así nomás, pero si no, terenok. Por eso el pecador se arrepiente del mal que hizo y practica la rectitud y la justicia, él mismo salva su vida. Si recapacita y se aparta de los delitos cometidos, ciertamente vivirá y no morirá. Vivirá y no morirá. Por eso, Kech, ay, pero incasado ya. Ay, pero pues inbautizada, pero si me cojo ni malajo ni manik. Tiene que cojo ni malajo ni manik. Digamos, tanto en nuestra comunidad, en mi familia, en todo. A la jeuri lo ni manik. Porque si no, el que se va a adelantar delante de mí es el pecador cuando se arrepiente. Por eso, pues ya te juzgué, o si Dios en el carrajo, con qué más rojo, puede ser, ay, pues casi, o sí, casi, van a encontrarte y es fácil, pero haré carajo para que siempre os corro. Entonces, Euchenin Chigri, y cubrir Pablo, chaque, Pues chaque y pues también chiquier coro, pues coro, la verdad, pues ojo, como un cachapar Dios para que hubiera todo el cachaquí, porque también no es fácil. No es fácil llevar un ministerio, porque también quiere esfuerzo, quiere también valentía, quiere también mucho machik, chaque, muchas cosas necesita de un grupo de personas. Porque un grupo de personas no cuchumajún, puede aparecer muchas cosas, puede aparecer problemas, puede ser, pero por eso, Farikubir Pablo Chaque, Guachanimbi, Farikubir, teniendo todo una misma manera de pensar. Ojalá que Guaral, pues, Pacumón, pues, Japana más Shahunchir, Cachomacha. Cujurri Pablo, Juan Animar, para que tengamos una manera de pensar, un mismo amor, para que tengamos un mismo amor. Coro, pues, aunque solo uno, pues también, pues me disculpa, a lo mejor también están haciendo coro, porque pues están recaudando, a lo mejor están pidiendo así pedidos ahí. Pero también les quería decir, para que ustedes tengan un mismo amor, ustedes que tengan un mismo amor entre ustedes mismos. Porque no es fácil, pero hay que entenderse entre uno los otros. Nada hagan por espíritu de rivalidad. Lo hacemos por rivalidad. Lucir Dios es para por rivalidad, chumajala. Ah, porque esas más ni fuerte en Chulajun, ya tiene la chinuel, la verdad, sí, la haré cara a Jauri. ¿Sabes qué más la che? No, no hay que hacer todas las cosas de Dios, no hay que hacerlo por rivalidad, sino que hay que hacerlo con amor. ¿Sí? Nada hagan por espíritu de rivalidad, ni presunción, ni porque yo soy fuerte y lo presumo que soy más que los demás. Y así no es, dice San Pablo. Antes bien, por humildad, todo lo debemos de hacer por humildad, porque soy humilde. ¿Sí? Hay que hacerlo por humilde, por humildad. Cada uno considere a los demás como superiores a sí mismo y no busquen su propio interés. Que cada uno pues escucho más que rilajun haré nimchuach, pero él a ver todo pues haré más rikumare huete ini nimchorfunchi, pero no huete cojunik haré nimri huachelach nuach haré nimri rikoka palunulach nuach, ese debe de hacer así, haré nimch nuacha marete katskurri mi interés, ay, porque me vean bonito, para que la comunidad me vea bonito, me vean bien, así no es, dice San Pablo. No hay que buscarle el propio interés, sino del prójimo. Debemos de buscar el bien para el prójimo, no mi propio interés. ¿Eh? No hay que buscar el propio interés, sino del prójimo. Tenga los mismos sentimientos que tuvo Cristo Jesús. Catamperi, la verdad creo que no necesita mucha explicación, que está todo bien claro, güey, San Pablo. ¿Eh? Tengan los mismos sentimientos que tuvo Cristo.

0: Cristo, siendo Dios, no consideró que debía aferrarse a las prerrogativas de su condición divina. Ricajau Jesucristo, nuestro Señor Jesucristo, no es porque digamos soy Dios. Ah, pues yo soy divino, soy Dios y yo hago lo que quiero. Sé que no se hizo superior, sino que se rebajó. Shulich van a encarnar chakasholoh. Shubano achi. Shubano miyari. Bamikashe. Haré el ejemplo de nuestro Señor Jesucristo cada uno ora. Sí. Bus, lugar vij. Tenga los mismos sentimientos que tuvo Cristo Jesús. Cristo, siendo Dios, no consideró que se debía aferrarse a las prerrogativas de su condición divina. Porque el Cajao Dios es Dios. Y Moshmitre, ah, porque soy Dios, pues. Y yo a tener para camicar, sino que era a rebajar. Se humilló. Por eso, por San Pablo, para que Hek Kabanoch, así hacemos lo mismo. Sino que por el contrario, se anodó a sí mismo tomando la condición de siervo y se hizo semejante a los hombres. Ketach Mimer se hizo hombre, se humilló, hecho uno de ellos, se humilló a sí mismo y por obediencia aceptó incluso la muerte y una muerte de cruz. 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quiere así, caraz, sha ojun, sha junanch, irkila, kip, entonces coro, así deben ustedes hacer, ustedes que se vean ustedes mismo así con amor, porque digamos, así como dice San Pablo, es decir, teniendo amor entre ustedes mismos, entender y digamos, y también que hay otra cosa que quiero decir, que digamos, se entiendan, digamos, el uno tiene su necesidad, pues hay que entender, pero hay que entender mucho, hay que entenderse entre ustedes mismos, pero si yo no hago caso, si yo no entiendo, si, entonces, ¿cómo se va a armar ese grupo de personas? Pero un tiempo de repente va a estar ahí, pero algún tiempo va a desaparecer. Pero sigamos ustedes en el amor de Cristo. Vemos el amor de Cristo, cómo estuvo él, estuvo con los 12. Y así deben de ser ustedes. Hay que estar con el Señor, viendo el amor que él nos tuvo, y así debemos de tener nosotros con nuestros compañeros. ¿Sí? Entonces, Rechech, pues, arena rutir Dios, pues, yo hacha chauchanim de carajo, lo cual push, ni cojucha vehui, para que ya ojunchor Dios, por el agminchela, pues, cana seguir adelante, como que estás mi emer, pues, unink o la unidad, y hay que seguir adelante. Por eso, de San Pablo, pues, nuestro Señor que hizo, dio su vida en la cruz. Por eso, Dios lo exaltó sobre todas las cosas y lo otorgó el nombre que está sobre todo nombre. Tare, yashpaquil tachka. Ya que Tanchik ya está en la gloria del cielo. Digamos, haré que se doblen toda rodilla en el cielo, en la tierra y en los abismos. Ya, porque haré Shuanu Miyarri. Entonces haré claro que ojo a Kamigri, pues escuchaves para que así, que seamos humildes. Haz un aplauso, Jaushel Dios. Entonces, Guachanini, pues, corta aquí. Nos ponemos de pie, todos. Vamos a rezar el credo, que es nuestra oración dominical, para que siempre nos quede bien claro que nuestra oración siempre, los domingos, hay que hacer el credo. Entonces, Conojel Kabij, creo un solo Dios, Padre Todopoderoso, Creador del cielo y de la tierra, de todo lo visible y lo invisible. Creo un solo Señor Jesucristo, Hijo único de Dios, nacido del Padre antes de todos los siglos, Dios de Dios, luz de luz, Dios verdadero de Dios verdadero, engendrado, no creado, de la misma naturaleza del Padre, por quien todo fue hecho, que por nosotros los hombres y por nuestra salvación bajó del cielo. Y por obra del Espíritu Santo se encarnó de María la Virgen y se hizo hombre. Y por nuestra causa fue crucificado en tiempos de Poncio Pilato. Padeció y fue sepultado. Y resucitó al tercer día, según las Escrituras. Y subió al cielo y está sentado a la derecha del Padre. Y de nuevo vendrá con gloria para juzgar a vivos y muertos. Y su reino no tendrá fin. Creo en el Espíritu Santo, Señor y Dador de vida, que procede del Padre y del Hijo, que con el Padre y el Hijo recibe una misma adoración y gloria, y que habló por los profetas. Creo en la Iglesia, que es una, santa, católica y apostólica. Confieso que hay un solo bautismo para el perdón de los pecados. Espero la resurrección de los muertos y la vida del mundo futuro. Amén. Y al ministerio de oración, por ahí, después de la oración de los fieles. Invoquemos a Dios, que por Cristo nos enseñó el camino que lleva a la vida, y digámosle: muéstranos tu misericordia. Todos,
1: muéstranos tu misericordia. Para que, obrando con rectitud, probamos el bien y la justicia, oremos al Señor. Muéstranos tu misericordia. Para que no falten en la Iglesia personas que influyen en los caminos del Señor, oremos al Señor. Muéstranos tu misericordia. Para que la unidad y el amor fundamental, la paz y la justicia en nuestra sociedad

0: misericordia, para que teniendo los mismos sentimientos de Cristo, vivamos con humildad, oremos al Señor.
1: Muéstranos tu misericordia.
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0: a tu viña y no permitas que nada demore nuestra respuesta a tu amor. Por Jesucristo nuestro Señor.
1: Amén.
0: Dios, cojo bien, ¿no? Cojo bien, ¿no?

0: 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Padre nuestro que estás en el cielo,
1: santificado sea tu nombre. Venga a nosotros tu reino, hágase tu voluntad en la tierra como en el cielo. Danos hoy nuestro pan de cada día, perdona nuestras ofensas, como también nosotros perdonamos a los que nos ofenden. No nos dejes caer en tentación y líbranos del mal. Amén.
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0: 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Hermanos y hermanas, este es el Cordero de Dios que quita el pecado del mundo. Dichosos nosotros, los invitados a la cena del Señor.
1: Señor, no soy digno de que entres en mi casa, pero una palabra tuya bastará para sanarme.

Kohtakik, nos ponemos de pie. Oración. Que este misterio celestial renueve, Señor, nuestro cuerpo y nuestro espíritu, para que seamos coherederos en la gloria de aquel cuya muerte, al anunciarla, la hemos compartido. El que vive y reina por los siglos de los siglos. Amén. 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Aviso y después van a terminar. 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

0: 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Amén. 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
1: 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Hermanos y hermanas, quiero agradecerles a cada uno de ustedes, especialmente a una hermana. Tenemos una pequeña sorpresa para una hermana que está acá, de parte de una familiar. La verdad, yo no sé qué parentesco tenga, pero dichosa, porque se va a llevar bonitos premios, regalos, de parte de una familiar. Ahí, por favor, a los hermanos que se puedan acercar y me puedan traer, por favor, están en la parte de afuera. Quinta Tokopch Reknan Reina, Kikulo Kurral. Fuerte los aplausos para Doña Reina. De parte Rech Santa Pérez, Arreco la Unión Americana en Ohio, Shubija Re Kinwah Kinyapanos un regalo. 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Un saludo Chre Arre y Chreu familia. Para quienes no entienden el quiché, nuestra hermana Santa Pérez, quien se encuentra en la Unión Americana, le hace este regalo a su tía. Ahí los hermanos, por favor, pueden ver enfrente para que ahí los hermanos puedan ver. Ahí falta una gallina, falta una gallina. Ya no se quieren traer a la gallina, pero vamos a estar en espera. Falta una gallina. Así que tremendo caldazo con Doña Reina mañana. Así que todos invitados, bromas. Eso es el regalo de su sobrina Santa Pérez. Fuerte los aplausos para la hermana Santa Pérez. Y también para completar su traje, también le hizo compra de una faja. Así que nuevamente fuerte los aplausos para ella.
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1: 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Como siempre lo hemos hecho, se hace la venta de los números para luego empezar con los avisos y ahorramos tiempo. Mientras que y el aviso, todavía la pastoral juvenil todavía tiene a la venta refacciones. Recordemos, hermanos, que ese dinero es para la recaudación de este día. Si está la posibilidad de todos llevar, aunque sea un vasito de cóctel, un vasito de lo que haya todavía. Así que la invitación a cada uno de ustedes al finalizar la actividad. El precio de los números están a 5 quetzales. Están a 5 quetzales, es a beneficio también recho a recaudación de ofrendas. Así que 5 quetzales. A re premio se corral, de repente para que quieran motivar kip. Aparte de eso, terminando, hay una pequeña refacción, así que mishpena, no se preocupen porque todavía tenemos una pequeña refacción, así que no se vayan. Digo, a premios, para las, vean, tenemos una tela, son los premios, no está a la venta, son los premios, por 5 quetzales. Así que mientras quiero burrar, quiero los consejos comunitarios. Por psicoavisos, entonces espacio de consejo comunitario. Mientras tanto, Xiao Bishik nuevamente de parte de la pastoral juvenil, cope pinos a 3 por 10 quetzales. 3 por 10 quetzales y cojun chiviekiguar.
3: 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Yo creo que la próxima semana vamos a dar, porque esta semana es que desde mañana vamos a empezar con nuestro novenario con la familia, ya está mencionado, ya sabemos dónde, entonces por eso es lo que estamos avisando aquí, vamos a suspender los cursos.

0: 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Mañana, hermanos, los que no entiende nuestro idioma, mañana vamos a cursar nuestro novenario con doña María Hernández. Entonces, cuando se penaliza la novenario, entonces vamos a estar invitados también a la celebración, también ahí. 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Lectores, monitores, acólitos, por favor, a tomar en cuenta. Caturno para día jueves, para jueves y también. Cabanchi tocar remisa al 11 de octubre, día domingo, segunda misa. Hay que tomar en cuenta también los equipos litúrgicos. Al 11 de octubre, día domingo, segunda misa. Es por qué tomar en cuenta, Rejachac. 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Pues también va a haber un gasto, pero yo creo que van a dejar el espacio a los económicos para que quieran explicar. Entonces, haré el aviso, señor, para que quiere los 5 programas, o cobrar al 7 de octubre, a las 8 de la mañana, con la reunión, y hasta la 1 de la tarde, según la agenda, la 1 de la tarde, con la 1, 1 y media. Entonces, haré el aviso, señor, no, el 8 del tiempo.
1: 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Ahora, ya que la canicia, pues mismo, lo que van a suspender, y como invitado. Que sea el ejemplo que conozco como comunidad que tiene pueblos, conocer, conocer. Acá, mi hermano Chalak, está Rodolfo Carrillo Chalak, que se va a ver, conocer, que se va a querer conmigo, por eso que cada vez que conozco, que te aconsejo, me gusta, pues que quiero mucho que me hace, y los niños que me hace que curso específico, pues le da chica por un chico, y juego como son tan chalak, que se con la chachac, que coge. Y la joven que hay más bendiciones, porque creas en Irche Dios. Pues en el acto también es para conocer o curar. lo que estamos informando acá, hermanos, hermanas, porque no puede hablar nuestro idioma quiché. Todos estamos invitados a la romería a San Francisco de Asís, Las Majas Centro, el día sábado. Ya escuchamos la hora, allá nos juntamos allá en Shop Center a las 6 de la mañana. Pues todos estamos invitados. Bueno, ya explicamos que hay hermanos del consejo, va a ir a su formación de curso específico, pero es necesario también. Pero los que tenemos un día o medio de trabajo, pues dejamos ese trabajo, vamos a visitar a San Francisco de Asís. Todos estamos invitados, hermanos, que seas es el ejemplo que nosotros como quiché pueblo, el que estamos avisando aquí, pues todos estamos invitados y podemos apuntar nuestro nombre aquí con el catequista Rodolfo Carillo. Pues el Ash Kabushik, y conocer, os invitado a Tibascar Kabi. Se va a cachaco, no, pero que tal día sábado, ya que me he dicho que me he dicho que está mejor San Francisco de Asís, ir como, o que ya también, pues que invitación. Que la pega con familia, cuando van a invitar con otra familia, con un vecino, digo, bueno, preparar, pero vamos a petec, se cuona, que pisonec, ir a preparación, bueno, Kubankash, ajego con común también, ajlare, cajlare, una crepa común y con invitar, por eso ojo, yo por cuenta, porque es como recibir carta de invitación, pues al lado de Kabushik, y es que se va a bendecido a todos los vidas, pues conmigo ser Dios, pues caía un hijo, pues no hay que chatar, se va a perder, no, si ya es ganancia. ¿Recuerdan? ¿Os cató? ¿O ya que cojo el ancho está ahí? Bueno, con Kabushik, la Rodolfo, se va a Kabushik.
2: Shuki Natapa Enchequela, Kawinak Komón o padres de familia, por los 10 quetzales que habíamos pedido hace 8 por el Día del Niño, porque ya va a ser para dentro de 8 domingos. El que no tiene hoy, podemos recibirlo todavía para el jueves. Y de repente tenemos a un hermano, una hermana patrocinadora de algo, un juguete o lo que sea, para la actividad del día domingo.
3: Conocer en Quiñapan que el estado Recananip que ocupa cocina para el día miércoles 7 para 8 días que va miércoles. Catán, pues, con asamblea regional, ¿verdad? Entonces, quien se quiera para que el estado, que ocupa Recanan Martina García, Martina Velázquez, Catarina Ajanel, María Hernández, Feliciana Janel, Lucía Luz, Gregoria Tojín y María Elena López, para día miércoles 7 de octubre. Y también, ocho un listado que van a coordinar Kibruk Ali Wendy, Arre Caperi, María Fabiola, María Yolanda, Victorina Sica, Telma Álvarez,